0: amigos, bienvenidos una vez más a este programa de Apologética. Razones de nuestra esperanza. Soy Rafael Enrique Pina Valdez. Un leco de 28 años que semana a semana se reúne aquí con ustedes. Que hacen el grandísimo favor de abrir no unicamente las puertas de su corazón y las puertas de su hogar, sino también las puertas de su espíritu, para que la señal de María Vision Light hasta donde ustedes estén y podamos compartir juntos las razones de nuestra fe, las razones de nuestra esperanza. Si esta es la primera vez que sintonizas este programa, te recuerdo que aquí hablamos de apologética, y no te dejes engañar, por así decirlo, por la palabra. A pesar de que si una palabra muy poco común, y que de pronto suena algo rimbombante, la apologética es algo muy sencillo. La apologética es explicar y defender nuestra fe. Eso es lo que hacemos. Y para esto, lo he mencionado en muchísimas ocasiones, no es necesario ser un experto en la Biblia o el Catecismo. Para hacer apologética, es necesario tener el compromiso de vivir como cristiano, de acuerdo como nuestro Señor Jesucristo nos dejó revelado en la única iglesia, la Iglesia Católica. Y es entonces cuando entendimos que la apologética inicia con el testimonio de vida. Y es ahí donde todos podemos ser apologistas. Tú que estás en tu casa, en un hospital, en una escuela, en tu lugar de trabajo o yo, que en este momento me toca estar aquí, frente a las cámaras, compartiendo con ustedes estos minutos acerca de las razones que tenemos nosotros para creer lo que creemos. Ahora pues, sin más preámbulo, porque el tema del día de hoy realmente a mí me interesa mucho, a mí me gusta mucho, y es un tema que causa muchísima polémica, muchísima controversia, y es un tema muy extenso. Entonces, iniciemos de una vez. El tema del día de hoy es abusos litúrgicos durante la misa. Abusos litúrgicos en la celebración de la misa. Abusos litúrgicos en la misa. Pero que es un abuso litúrgico, porque de pronto, la palabra abuso es una palabra fuerte. Y es una palabra que suena a que algo no anda muy bien, y que algo no está haciendo las cosas muy bien. La palabra abuso, y cuando nos referimos a un abuso litúrgico, y es algo grave, ciertamente. Y para explicártelo, que mejor que un ejemplo. Sencillo. Yo recuerdo hace un par de años, cuando empezaba a interesarme por las cuestiones de la fe católica, cuando empezaba a dejar de ser, por así decirlo, un católico que únicamente veía misa a pesar una hora de la semana. Cuando empezaba a interesarme por poner atención en lo que estaba sucediendo, pues dentro de esos momentos que yo observaba, empieza a notar quills eran las partes de la misa, quills eran las palabras que se dicen en la misa a la afuera por parte del sacerdote o las respuestas que los fieles dábamos. Y empieza a notar también que en algunas ocasiones estas palabras variaban, dependiendo muchas veces de la iglesia a la que asistiera o del sacerdote que estuviera celebrando. Después descubrí que esto es algo normal si trata de que, por ejemplo, en el momento de la plegaria eucarística, el sacerdote decide utilizar una plegaria distinta a la que se utilizara en otra iglesia por otro sacerdote en algún otro día. Sin embargo, conforme el tiempo había pasando y yo había entendiendo un poco más de que se trataba la liturgia, empieza a notar que existen también cambios en las palabras que se pronuncian que no eran propios de una plegaria eucarística distinta o que no eran propios simplemente, producto de que los libros así lo marcaran. Sino que esos cambios en muchas ocasiones eran producto del juicio personal del celebrant o de su gusto, lo cual muchas veces resultaba peor. Un ejemplo muy claro, lo recuerdo. En cierta ocasión, durante la misa, me llamó muchísimo la atención que el sacerdote, al emitir ciertas plegarias o ciertas partes del rito, en lugar del acostumbrado. El Señor esté con ustedes. Decía. El Señor esté con ustedes. Obviamente, Yo tengo que confesar esto ante ustedes, why los que me conocen no me digeren mentir. Yo tengo una mente bastante quisquilosa. Creo que es un defecto que tengo. No puedo evitar notar los pequeños detalles. No únicamente tu crees en la liturgia, sino en el general de mi vida. No puedo evitar notarlos. Why en esa ocasión ni llamo muchísimo la atención el observer que este sacerdote decía. El señor está con usted. Why en repetidas ocasiones lo dijo. Después, me fui dando cuenta que no era únicamente este sacerdote, sino que era una práctica más o menos habitual en algunos otros de los sacerdotes. Por ejemplo, aquí de Guadalajara, que es donde yo resido. Pero estoy seguro que sucede en muchas otras partes, no únicamente de México, sino de toda Latinoamérica. Inclusive me ha tocado asistir a celebrations en otros idiomas donde esta parte también se cambia. Aparentemente, es una palabra sin mucho sentido, sin mucha importancia, donde hay tu cambios. El señor está con ustedes. Por Decker. El señor está con ustedes. No haría gran diferencia, pero toco la coincidencia, como son las coincidencias, que en aquel tiempo, cuando yo anoté esto, también estaba teniendo la oportunidad de impartir unas clases de lengua española en una escuela secundaria a muchachos de 14 años. Why sin yo ser un experto en lengua española, justamente como son las coincidencias de Dios, en esos momentos, en esas semanas, yo estaba enseñando lo que era el modo infinitivo, por ejemplo, de nuestra lengua castellana o el modo subjuntivo. Why para mí fue inmediato el reconocer que la liturgia nos marca que esta parte en específico, por ejemplo, cuando el sacerdote dice, el señor este con ustedes, está en un modo subjuntivo. ¿Qué es el modo subjuntivo? No vayas a creer que te voy a dar aquí una clase de español. No! El modo subjuntivo es aquel en el cual nosotros expresamos una acción que no es totalmente cierta para nosotros. Expresamos un deseo. Expresamos algo totalmente distinto a lo que hacemos con el modo indicativo. Perdón, hace un momento dije infinitivo. No, el modo indicativo. En el modo indicativo es cuando nosotros, en los verbos, en las acciones, afirmamos algo. Entonces, para mí quedó muy claro que en la liturgia, cuando el sacerdote dice, el señor este con ustedes, está expresando un deseo, no está expresando una realidad. ¿A qué se refiere? ¿Qué es bien tú estás ahí convergado para celebrar los sagrados misterios? Puede ser que en tu interior no estés preparado para celebrar esto. Puede ser que en tu interior tú no estés debidamente dispuesto para entrar en comunión con Dios y con tus hermanos. Y es Decker, en palabras simples y llanas. Puede ser que en esos momentos tu mente y tu corazón estén en otro lugar a kilómetros de distancia y que entonces el señor tal vez no está en tu corazón. De ahí la disposición de la liturgia de que se diga, el señor este con ustedes, expresando el vivo deseo de que así sea, pero no garantizándolo porque pueda no ser así. Estos pequeñitos detalles que aparentemente no tienen importancia son lo que empiezan a constituir lo que conocemos como abusos litúrgicos. Y es aquí donde debemos recordar que la liturgia, esa acción pública en la cual es todos, sacerdotes y fieles, nos reunimos para adorar a Dios, no es un acto de nuestro propio gusto, es un acto mediante el cual Dios mismo nos transforma con su gracia para hacernos su iglesia. Y que esto no es algo inventado, es algo que hemos venido conservando en un depósito durante 20 siglos. La revelación que Jesucristo hizo a su iglesia, la cual encomendó a Pedro y a los apóstoles, nosotros seguimos celebrando esos mismos misterios y son sagrados, y no celebramos algo únicamente terreno, sino que al entrar en comunión con la liturgia terrena, hacemos una verdadera unión común, una verdadera comunión con la liturgia divina, en la cual Jesucristo, sumo y eterno sacerdote, este continúa y eternamente ofreciendo su cuerpo, y su sangre como sacrificio perfecto al Padre. de agi la importancia de conocer estos abusos litúrgicos para, en su debida oportunidad, y de acuerdo en vuestras capacidades, corregirlos de forma que todos nos beneficimos. Ese será el tema del día de hoy. Te invito a que te quedes con nosotros. Regresamos aquí en Apologetica Razones.
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